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9: Bueno, muy buenos días. Su programa Camino a la Legalización. 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Y hoy, pues, lo que siempre les digo, ¿verdad? El Mundial está en todo su apogeo. Hoy juega Estados Unidos. Y bueno, queremos darle un abrazo de solidaridad a los hermanos venezolanos por el terremoto que hubo anoche. Son cosas naturales, pero estamos con ustedes. Ustedes saben que siempre nosotros como hermanos debemos unirnos donde estamos. Así que, y recuerden lo que siempre les digo, por favor, en esta parte del Mundial, el verano, nadie dice que no se tome una cerveza, que no disfrute el partido, pero por favor, si toma, no maneje. Y si toma, invite. Así, siempre, es una forma de no hacerles tan pesado, ¿verdad? Pero es importante, por favor, que las leyes han cambiado. Las cosas ya no están como hace muchos años, cuando todo era tan tranquilo, ¿verdad? La policía lo paraba a uno, le decía, te voy a ver más tarde por tu carro, o incluso le llevaban las llaves a la casa. Pero hoy las llaves se las llevan a la casa, pero del país donde es. Así que tenga mucho cuidado. Y hoy, pues, tengo conmigo al abogado Hans Bremer, el cual vamos a estar hablando sobre este tema de inmigración, ¿verdad? Todas las cosas que están sucediendo. Pero una de las cosas bien importantes, las últimas decisiones que hay en la corte, las últimas decisiones que hay en que órdenes ejecutivas, todo eso que ha pasado. Así que hoy vamos a hablar con el abogado. Abogado, buenos días.
10: Muy buenos días y como siempre un placer estar aquí con ustedes. Muchas gracias por tenerme aquí y yo quiero también mandar como a mis mi amor a los venezolanos y lo siento por lo que pasó y espero que todo se mejore ahí y espero que reciban la ayuda que se necesita. Pero reciente, hace dos días, salieron dos decisiones muy importantes, una de la Corte Suprema y una de una Corte de Apelación de Washington, D.C. Ahora, eso es muy importante, voy a explicar por qué, pero eso afecta a mucha gente, muchísima gente se le va a afectar por esas decisiones. Primeramente, la Corte Suprema, voy a hablar de eso muy breve. La Corte Suprema básicamente dijo que si alguien tiene residencia, un green card, y ya quizás tenga su residencia por varios años, quizás tenga por varios años, y usted decide viajar y regresar a este país con su green card, si usted tiene ciertos casos criminales, ellos le pueden mandar al juez para una deportación, que nunca era así antes. Usted estaría llegando aquí no con green card, aunque usted tenga su green card, estaría llegando como alguien pidiendo a entrar a los Estados Unidos. Y el juez decidiría si le va a deportar. Por casi un año y medio, yo he estado avisando a todos mis clientes con green card y casos criminales que no viajen. A todos. Yo he dicho eso a todos siempre. Sabiendo que algo puede haber pasado. Que eso puede ser difícil. Pero ya la Corte Suprema dijo, lamentablemente, si usted tiene un caso criminal, quizás de años atrás, le puede afectar gravemente. Usted puede perder todo. Si usted sale del país e intenta regresar aquí, le puede quitar su green card y le puede deportar. Entonces, es algo bien nuevo que está pasando. Nunca inmigración ha intentado usar eso mucho contra gente, pero ya yo pienso que va a haber eso mucho más. Vamos a ver eso muchísimo más para gente que tiene green card, residencia y viajen, y si tiene un caso criminal. Entonces, si tiene un caso criminal, lo que sea, antes que viajen, mi sugerencia fuerte es que hable con un abogado. Sea yo o con otro, quien sea. Pero un abogado para ver si eso le va a afectar a usted, si usted está poniendo su green card en peligro a viajar. Muy importante eso. Y el otro caso que salió hace poco de la Corte de Apelación, que también afecta a mucha gente recién llegada. Entonces, hay un proceso, voy a tratar de explicar eso lo mejor que yo pueda, pero en las leyes de inmigración existe lo que se llama una deportación rápida, o en inglés, expedited removal. Entonces, eso quiere decir que gente que lleve aquí, antes quería decir que gente que lleve aquí 2 semanas o menos, podían ser deportados sin ver un juez. Iban a salir así nomás, sin ver el juez, si lleva aquí menos que 2 semanas y está cerca de la frontera. Y eso sabemos pasaba mucho con mucha gente que venía y les agarraron la frontera y salía de repente deportada de la frontera. Eso pasaba mucho. Pero el presidente Trump decidió lo que iba a hacer en vez de solo 2 semanas. Él iba a empezar la deportación contra la gente que lleva aquí 2 años o menos y donde sea en los Estados Unidos que estén. O sea, si usted lleva aquí 1 año y 9 meses y usted está en proceso de aplicar por asilo, lo que sea, yo no sé, inmigración ya tiene el derecho de detenerle y deportarle sin ver juez, sin nada, una deportación rápida, que es algo muy, muy extraño que nunca habíamos visto antes. Trump empezó eso un año atrás. Un corte federal paró eso por ser ilegal, pero la Corte de Apelación dijo, no, todo está bien, se puede hacer. Entonces, si usted lleva aquí menos que 2 años, aún si cruzó la frontera limpio, no le agarraron, o si usted está quizás en proceso de aplicar, si lleva aquí menos que 2 años, ya inmigración le puede detener y deportar rápida. Es muy difícil eso. Nunca hemos visto eso, pero eso ya está pasando. Una razón por la cual yo estoy bien preocupado es porque usted, el inmigrante, cuando inmigración le detiene, usted tiene el deber de comprobar que usted lleve aquí más que 2 años. Piénselo por un rato. Digamos que usted lleve aquí 10 años. 10 años. Pero usted no anda con identificación, no anda con nada. Inmigración puede decir, usted no ha comprobado que usted lleve aquí más que 2 años, entonces le vamos a deportar rápida. Es posible que usted lleve aquí varios años y no puede comprobarlo ahí mismo y le manda. Ahora, yo pienso que si uno está detenido, va a llevar familia con papeles y va a poder arreglar eso, pienso yo. Hay un proceso, pienso. Pero la ley dice que usted, el inmigrante, tiene que comprobar eso, que lleve aquí más que 2 años. Entonces, yo estoy sugiriendo a mis clientes y a todos que tengan una licencia vieja, con fechas viejas, un permiso de trabajo ya vencido años atrás, si lo tenga. Ande con eso también, con la identificación válida. O un acta de nacimiento de un hijo que nació hace años, mostrando usted es padre o madre. Ahí dice que usted lleve aquí varios años, por si acaso inmigración le para, y usted tendría por lo menos identificación que tiene su dirección, su nombre y todo, mostrando que lleve aquí usted más que 2 años. Ahora, si usted lleva aquí menos que 2 años, lo siento, si le agarra, se va. Entonces, uno me dice, bueno, yo estoy en corte, yo llevo aquí 1 año y medio, pero tengo corte, no me pueden deportar. Ese es el problema, ese es el problema. El Departamento de Seguridad del país, DHS, ICE, ellos pueden en la corte tumbar su caso completamente. Usted lleva aquí 1 año, 1 mes, usted tiene cita. El abogado del gobierno puede decir, ¿sabe qué? No vamos a perseguir ese caso, no vamos a seguir el caso. Se tumba el caso. El juez no tiene derecho de seguir con el caso si ICE no quiere seguir el caso contra usted. Ahí se tumba su caso de inmigración. Usted sale feliz de la corte. Ya no tengo más cortes. Se me tumbó todo. Usted va a la calle. Ahí está inmigración esperándole. Usted lleva aquí 1 año y medio. Sale deportado. Así de sencillo. Entonces, en Miami, en Florida, en algunos lugares, eso estaba pasando ayer. Estaba arrestando, tumbando casos, gente saliendo de la corte que llevaba menos que 2 años, y ahí se estaba ahí para agarrarlos y deportarlos de una vez. Muchísima gente. Pero ayer también salió una decisión de otro juez de California que dice que ICE no puede arrestar gente en la corte de inmigración. Entonces, ojalá. Ellos solamente lograron un día de eso, ojalá. Pero no hay nada en eso que dice que no pueden estar afuera de la corte esperando que usted salga sabiendo que su caso se tumbó. Entonces, si inmigración y usted lleva aquí menos que 2 años y usted va a su corte y el abogado de la ICE dice que quiere tumbar su caso, tiene que pedir que el juez siga con su caso. Es posible, muy raro que el juez le permite seguir porque no hay mucho poder ahí, honestamente. Pero tiene que lograr aquí los 2 años o si no, le llegue a ICE posiblemente y le manda de una vez, rápida, sin ver juez, sin nada. Ahora, siempre ha existido la posibilidad de pedir asilo con eso, entonces es un miedo creíble. Y si te pasa eso, empezaría la corte nuevamente. Pero yo no tengo mucha fe de que inmigración le va a darle un miedo creíble y le va a pasar ya. Lamentablemente. Son cosas muy importantes que salieron hace poco y tienen que saber ustedes todo lo que está pasando. Si tiene la residencia y va a viajar y tiene caso criminal, hable con un abogado antes. Si lleva menos que 2 años aquí, suerte. Si lleva más que 2 años aquí, tenga evidencia con usted siempre. Ande con esa evidencia en donde sea que vaya. Difícil.
9: Abogado, eso que estamos hablando de la ley esta, cuando vienen y lo chequean, eso fue lo que hizo el presidente que Bill Clinton hace muchos años, ¿verdad? Cuando las personas entraban, pues, y si tenía delitos anteriores, podría ser deportado. O sea, que le están dando énfasis a esa ley. Y sobre lo que usted dijo sobre esa nueva disposición, es bien importante, la pregunta es, si una persona lleva aquí menos de 2 años, y va a ir a su corte. Y en ese momento lleva una aplicación de asilo. O habló con un abogado de una aplicación de asilo y se la presenta al juez. ¿Le amarra las manos al fiscal o no? Eso es bien
10: importante. Buena pregunta. Entonces, primeramente quiero hacer hincapié en el hecho de que tiene que ir a la corte. Yo no quiero que lo que estoy diciendo le asuste que no vaya a la corte. Primeramente, tiene que saber, tiene que ir a la corte. Si no va a la corte, igual se pierde todo. Entonces, tiene que ir a la corte. Pasa lo que pasa, vaya a la corte. Si usted llega ahí con una aplicación de asilo o si ya se haya sometido a su asilo, aún así, inmigración puede pedir que se tumbe el caso porque ICE Para empezar, corte contra usted somete lo que se llama Notice to Appear, se llama NTA. Es una noticia de llegar a la corte. Es como empieza la corte de inmigración contra usted, la deportación, el proceso. ICE somete eso. Y ICE puede quitar eso cuando quieren. Y voy a explicar un ejemplo. Digamos que usted está demandando a su vecino. Él le hizo daño a su carro. Usted hace una demanda. Usted pone la demanda en la corte. Y digamos que usted decide no seguir la demanda. Usted puede quitar la demanda cuando usted quiere. Es decisión suya. Usted está poniendo... Y si usted quita la demanda, el juez no va a decir, no, yo voy a seguir con la demanda porque es algo civil. A vecino contra vecino. El vecino puede quitar la demanda cuando quiera. Bajo la ley es la misma cosa. ICE, en un caso civil, le está demandando con corte de inmigración para deportarle, no para dinero, para deportarle. Y ICE tiene poder de quitar eso cuando ellos quieren, aunque usted tenga

0: Eso es como funciona el sistema de inmigración. No es un caso criminal, es un caso civil demandado contra el que está recibiendo la demanda. Eso es.
1: Abogado, esto me lleva a la siguiente recomendación que quiero que usted haga. Hay muchas personas, por la razón que sea, entraron y no, posiblemente no tenían dinero, posiblemente no consiguieron trabajo rápido porque alguien les dijo, no te preocupes o no vaya a la corte, después lo puedes hacer, tantas cosas que hace. Y también me gustaría saber si eso que estamos hablando aplica para los menores. La misma situación, porque hay menores que por alguna razón, porque los papás no tienen dinero, porque los menores vienen sin dinero. Entonces, quien hace que los gastos el papá. Y si el papá no tiene dinero, no lo puede hacer. Si ese menor tiene 12, 13, 14 años, pero tiene más de 2 años, ¿también le aplicaría todo esto que estamos hablando?
0: Bueno, si tiene aquí más que 2 años, sea menor o mayor, sí, también. Pero si tiene menos que 2 años, de lo que yo sepa, como yo veo esa ley, aplica. Yo veo familias completas que quizás tengan cita a la corte, padre, madre, hijos, todos. Y llevan aquí un año y medio nomás. Y le quita todo y le manda. Y hay que entender, esa deportación rápida, realmente rápida. Ellos procesan, le mandan y se va. Tal como si hubiera entrando por la frontera. Cuando una gente viene por la frontera, ellos le devuelven, cruzan la frontera rápido. Quizás en un par de semanas a Guatemala, un día otro a México. Muy rápido. Es un proceso rapidísimo. Imagínense. Usted tiene aquí un año, ya tiene trabajo, ya tiene apartamento, ya tiene sus cosas, hijos en la escuela, pero solo lleva aquí un año y pico. Usted va a su corte, se quita todo, le agarra, le manda, se pierde todo lo que usted ha hecho aquí, todito, solo por llevar aquí menos que 2 años. No quiero asustar a todos, pero quiero que sepa, tiene que ir a la corte, si hay corte, tiene que ir. Y yo sugiero fuertemente, si tiene aquí menos que 2 años, si tiene corte, vaya con un abogado. Pero voy a decir que es posible su abogado no le puede salvar. Hay que saber eso. Pero estoy aún más preocupado por los que lleven más que 2 años, pero no hay evidencia. Porque ahí inmigración va a decir, usted tiene que comprobar. Y usted dice, yo llevo aquí 5 años. Y inmigración va a decir, ¿dónde? ¿Dónde está la evidencia? Y si no tiene nada, igual se va. Usted, el inmigrante, tiene que mostrar que lleve aquí mínimo 2 años. Anden siempre con alguna evidencia, de lo que sea. Nada chueco, no hay que imprimir algo chueco ahí, un bill de cable, algo así, luz chueco, no. Algo oficial que dice que usted lleve aquí 2 años, mínimo.
1: Esto me lleva a otra situación que siempre le hemos recomendado a las personas cuando llegan a este país. Importante que hagan impuestos, porque aunque trabajen cash, trabajen como sea, ellos pueden sacar un IT number y hacer sus impuestos. Eso es más que prueba suficiente que usted tiene aquí más de 2 años o el cable, alguna cosa, ¿verdad? Pero mucha gente lo pone a nombre de otro. No, hoy las compañías de luz ya no están exigiendo prueba de residencia ni seguro social, ya ponen el servicio. O sea, todas estas cosas, abogado, hay que recomendar.
0: Sí, no, es muy buena sugerencia. Y si usted aplica por el número de tax TIN, le llega un recibo de IRS con fecha de su nombre. Y eso usted puede usar como comprobante que usted lleva aquí años. Y los impuestos se tienen que hacer. Aunque, como usted dijo, tiene que pagar aún si trabaja con puro efectivo. Tiene que reportar los impuestos. Y hay que saber, yo todos los días yo digo lo mismo a mis clientes, hay alguien que me trae impuestos hechos donde dice que solo ganaron $1,000 al año. Y nadie le va a creer, nadie trabaja por $1,000 al año. ¿Cómo está manejando el carro y pagando renta por $1,000 al año? IRS no le va a creer nada, ni el corte, nadie le va a creer eso. Si usted gana 50, tiene que poner 50. Si gana 80, tiene que poner 80. Obviamente se paga más en impuestos, pero nadie debe creer que usted sobrevivió en $5,000 por año. Es imposible. Usted vino aquí de su país y trabajando un día a la semana. ¿Cómo se hace? ¿Tiene su oro guardado? Yo no sé. Es imposible, pero eso es. Así es.
1: La otra cosa, abogado, entonces recuerde.

0: Bien importante, si usted tiene menos de 2 años, consulte a un abogado inmediatamente. Vaya a la oficina del abogado Hans Bremen. Y si tiene más de 2 años, esta pregunta es importante. Si tiene más de 2 años y nunca hizo nada, ¿puede meter una aplicación de asilo o algo?
1: Bueno, si lleva aquí más que 2 años, si tiene que andar con algo que tiene evidencia aquí que lleva aquí más de 10 años, para aplicar por asilo, se puede aplicar si es que usted tenga algún tipo de miedo en su país creíble. No puede mentir. Es otra cosa muy breve que quiero decir. Ha salido un montón de casos de asilos chuecos, de U-visas chuecos, de VAWA chueca, todo eso. Se escuchan abogados, se está perdiendo licencias, notarios, todos lados, chuecos, todo chueco. Entonces, si alguien le dice se puede hacer asilo, está bien, haga un asilo, pero que ponga la verdad. Y puede ser un asilo muy débil, pero mientras que no haya mentira, estamos bien. Consulte con un abogado, porque si solamente teme que usted viene de un país muy violento, pero nunca le pasó nada, es un asilo muy, muy débil. Pero se puede pedir si usted quiere. El abogado debe explicar, mire, posibilidad de ganar muy mínima, pero si quieren, sin mentir, podemos intentarlo. Si realmente tiene un miedo de regresar. Eso.
0: Abogado, esto me lleva a una pregunta. En Guatemala, vamos a hablar de Guatemala, puede ser que pase en otros países, pero en Guatemala sabemos qué es. Hay pandillas que no han sido combatidas, ¿no? Como en El Salvador, ¿verdad? Entonces, y esas pandillas están en todo el territorio, incluso coligados con el gobierno y los militares y todo. Entonces, muchos de esos andan reclutando personas. Y la mayoría de gente que reclutan es increíble, pero es en el occidente del país, porque la gente es más sencilla, más vulnerable, lo que sea. Entonces, muchas de esa gente van a las casas, los pandilleros, y le dicen, bueno, si tu hija no se mete con nosotros, te vamos a matar. Y las personas, pues no lo denuncian porque tienen miedo. Porque si lo denuncia, sabe que la policía no hace nada. Entonces, si una persona está así y llega y en su aplicación de asilo dice que llegaban de noche y los amenazaban y por último el papá lo tuvo que dejar venir, pero no lo delató porque, ¿cómo? Entonces, eso puede ser algo creíble porque, ¿cómo lo comprueba?
1: No, eso es otra muy buena pregunta. Entonces, muchas veces con cosas así, he visto eso un montón de veces. Gente en la corte o gente haciendo asilo afirmativo y solamente la misma, exactamente lo que me dice. La policía está metida con ellos, entonces yo no hice nada con la policía. Yo me fui porque me iban a matar por no pagar esa extorsión, lo que sea. Entonces, lo que se enfoque es su testimonio. Porque usted recuerde todo, usted recuerde cómo está vestido alguien, usted recuerde más o menos cómo se llama, cómo le había contactado, usted recuerde cuánto quetzales le pidió a usted. Usted recuerde todo eso. Usted tiene que dar detalles, explicarlo bien. Y aunque a veces no recuerde todo, pero siempre recuerde bien. Lo que me cuesta más a mí es cuando alguien, y se entiende eso, porque mucha gente está muy traumatizada, eso pasa, y no quiere hablar de eso. En la corte solamente me dice lo mínimo. Y yo, como abogado, tratando de sacar más testimonio. Y eso es cuando nos afecta. Aunque practiquemos y practiquemos y practiquemos, a veces uno no puede hablar de eso muy bien. Tenemos un reporte psicológico, tenemos declaraciones de amigos, familiares que saben eso. Pero al final, es su testimonio lo que cuenta. Y puede ser difícil para algunos contar cosas tan, tan difíciles en su vida. Y eso les cuesta y les perjudica. Tiene que hablar y contar todo.
0: Abogado, hay otra. El tiempo como corre rápido, ¿verdad? Cuando hay asuntos importantes. Hay algo que quería preguntarle. La gente está muy asustada, me han llamado, he ido a sus casas, les ha llegado una carta del banco, una carta del donde quiera. Entonces, y mucha gente tiene su dinero metido, ¿verdad? Mucha gente tiene un dinero porque lo ha guardado para irse, lo que sea. Entonces, en esa carta dice que tiene que llevar pruebas de que es residente o lo que sea. la gente está asustada de que le vayan a quitar su dinero. ¿O qué va a pasar con esas cuentas de banco?
1: Otra muy buena pregunta. Y quiero empezar eso by explicando que el presidente hoy en día quiere que su vida sea tan difícil que todos se dan por vencidos. El presidente quiere que todos deciden irse. Y se entiende si decidirse, yo entiendo eso. Y todas esas cosas de inmigración, todo lo que está pasando y las nuevas relaciones del banco también es para hacerle la vida difícil. Entonces, los bancos ya tienen regulaciones nuevas donde tienen que verificar que la persona ya tiene papeles y está en proceso. Y voy a ser honesto, no sé el nivel, si es solo permiso o residencia, no estoy seguro de no haber leído las regulaciones, pero yo sé que eso está pasando. Entonces, otra cosa es, el dinero en el banco es suyo. El banco no puede sacarlo y decir, no, no es suyo. Pero el banco sí puede cerrar la cuenta y darle su dinero. El dinero no se desaparece. El dinero no puede robar su dinero. Pero es posible que usted no va a tener, poder usar un banco o poner su dinero en un banco para protección. Entonces, mucha gente obviamente va a tener un montón de dinero guardado ahí abajo de la cama, quizás. Pero el banco no puede quitar el dinero. Es ilegal eso. Es su dinero. El gobierno puede ser, pero el banco no. Entonces, eso es difícil. Lo que estoy más preocupado es que gente está recibiendo esas multas de no haber salido del país después de una deportación. Y con eso, si recibe esa multa diciendo usted fue deportado, una orden de deportación hace 5 años y no se fue, hay una multa de $50,000. Si no se paga, sí el gobierno puede meterse en su cuenta y quitarlo. Pero de cerrar la cuenta es diferente cosa. A ese dinero suyo no se debe quitar. No se debe.
0: Sí. Esto es bien importante, abogado, porque mucha gente, aunque usted no lo crea, tiene mucho dinero porque trabajan horas y horas y tratan de no gastar, ¿verdad? Y vamos a, le voy a hacer la última pregunta y vamos a dejar algo para la próxima semana, que hay una preocupación fuerte para muchos ciudadanos, ¿verdad? Que hasta las ciudadanías hoy están en peligro y muchas veces es porque se cometieron crímenes y no se dijeron o ocultaron información. ¿Eso es peligroso?
1: Entonces, eso está en las noticias porque todo el mundo piensa que al tener ciudadanía uno está protegido y bien. Pero los números son más o menos así. De los como 200,000 personas que aplicaron en esos años, solamente el gobierno ha atacado 7 personas. Donde hay un fraude completamente obvio, ¿me entiende? Entonces, eso está en noticias, todo el mundo está hablando de eso, pero si piensa, el porcentaje de gente que le está recibiendo esos ataques, ya es casi nada. No quiere decir que no va a seguir, pero inmigración está atacando cualquier persona que aplicó usando fraude. Si hizo su residencia bajo fraude, si su ciudadanía bajo fraude, si hay un delito criminal que no se habló, pero hasta ahora, de lo que yo sepa, por todo el país, 7 personas han pedido su ciudadanía. Entonces, no mucho. Entonces, sí, yo entiendo la preocupación, pero yo no estoy preocupado de eso todavía. Hasta que empiece a empezar mucho más.
0: Bueno, entonces quiere decir que usted también, si usted hizo un fraude de ciudadano, póngase alerta. Busque un abogado, porque puede ser que tenga defensa, lo que sea. Abogado, le agradezco, hoy fue una entrevista bastante, bastante fuerte con todo lo que está pasando y tenemos un minuto para que le dé recomendaciones a la comunidad.
1: Sí, muchas gracias. Siempre un placer estar aquí. 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Tenemos un montón de abogados maravillosos aquí en Rhode Island y Massachusetts. Busquen lo que sea. Lo más importante es que tenga abogado y que estén bien todos.
0: Okay, gracias, abogado. Y recuerden, por favor, si toma, no maneje. Y una de las cosas, yo siempre les he dicho, ir con un abogado es como ir con un sacerdote. Le tienen que decir toda la verdad, porque si no le dice la verdad, el abogado va con lo que usted le dice. Y si hay un fraude, usted es el responsable, no el abogado. Luego después dice, oh, el abogado me quedó mal, usted. Dígale todo, que al cabo, ¿qué puede pasar? Que le diga que no es todo. Pero usted, porque ahí ven las consecuencias de mentir. Así que bueno, recuerde, si toma no maneje y si toma invite. Por favor, y cuídese, goce el mundial y el verano, pero por favor, cuídese. Nosotros le damos las gracias y como siempre decimos, el pueblo unido jamás será vencido.
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2: Eso es Sentimiento de Elvis Martínez.

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1: Ah, no, va a ser ello. 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
1: En romantiqueo, el Blachi, Gabriel, Simone Records.

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0: Pedro Capó, Georgie Noriega, Rec 808, Shadow Towers, Puerto Rico.
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1: Vamos, listo. Salud, muchachos. 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